Marcamos ya las 7 de la noche con 7 minutos, 7 con 7 minutos en la noche en la estación 88.9. Ahí estaba la música de Jorge Celedón, No Podrán Separarnos. 7 con 7 minutos.

0: 7 con 8 minutos en esta noche ya del martes. Estamos de Melodías Vallenata. La gente que sigue por acá reportando la sintonía, saludamos a los oyentes que se comunican desde Chaguarurco, ¿no? Esto es allá en el municipio de La Unión, Nariño. Saludo cordial para todos ellos que nos escuchan hasta ahora a través de el dial 88.9.
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7:10 en la noche, continuamos de canciones. Vamos a complacer por acá a los oyentes que nos escriben, la gente que nos solicita canciones a través de nuestra línea telefónica. Saludo cordial para nuestra oyente ahí del barrio San Nicolás, que hasta ahora está conectadita. Ya viene esta canción que me solicitan por acá, otra canción de Jorge Celedón. No, bueno, ya la tenemos en la lista de reproducción. Ya viene ese tema. Por ahora los dejo con este tema que me lo solicitan desde la Unión Nariño. Esto lo hacen los Chiches del Vallenato. Esta canción se titula Te lo pido a gritos.

Las 7 de la noche con 34 minutos, 7:34 minutos en la noche. Estamos de Melodías Vallenatas, continuamos de Melodías Vallenatas en la FM 88.9 hasta ahora, disfrutando de las canciones, ¿no? Las canciones programadas por los oyentes que siguen comunicándose a través de nuestra línea telefónica 350-856-1389.

7:35, continuamos de canciones, de música. Muchas gracias a los oyentes que siguen por acá comunicándose con nosotros, siguen programando, solicitando cada una de estas canciones que programamos con mucho gusto, con mucho cariño para ustedes, nuestros oyentes que están en casita, en su sitio de trabajo, en su vehículo, disfrutando de nuestra programación en la estación 88.9. Saludamos a nuestros oyentes en Bolívar, Cauca, allá en el sector de Toledo, ¿no? Saludo cordial para Jimena Dorado, fiel oyente, siempre conectada con nosotros, disfrutando de nuestra programación musical. Tengo reporte de sintonía hasta ahora desde Balboa, Cauca también, ¿no? El balcón del Patía hasta ahora. La gente de Balboa disfrutando de nuestra programación a través de la FM 88.9. 7:36, así que seguimos de canciones, de música, de melodías vallenatas.

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2: 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Oye, que no cante esta canción aquí porque no quiera Lucho Alonso. Ay, yo, a mí eso me da pena, está pegándome un trago delante de ustedes, pero es que ya está la hora del desorden. ¿Quién no me aplaude esto a mí aquí ahora, güey? No, que se lo tome usted también, usted es artista, más que yo. Oye, Chiqui, lo que te dice Mahana, cuidado con la asesina. 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

Pero uno comprueba si la canción se sabe, que el público la canta, ¿no? Te damos una con el corito. Sí. Vamos, Lucho, tú estás... Yo no valgo un peso aquí, el que vale ya quieres tú en esta canción. Si no te cantan la canción, sí, porque no te quieren. ¿Oíste? Ah. Esa indiferencia, la que me domina, y a pesar que terminamos, sigo pensando en ella, pensando en su sonrisa. 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

Marcamos ya las 7 de la noche con 57, ¿no? 7:57 minutos en la noche, mis amigos. Estamos llegando a la parte final de este espacio de Melodías Vallenatas en esta noche. En esta noche del martes, esperando que hayan disfrutado de cada una de estas canciones. Agradeciendo la sintonía amable de todos ustedes, les decimos mil gracias por escucharnos. Los esperamos mañana, nuevamente estamos en punto de las 6 de la tarde con todas estas canciones para que ustedes disfruten de nuestra compañía musical. Que pasen una feliz noche, que Dios los bendiga. Me despido con esta canción, un clásico del binomio de oro, Volvió el dolor. ¡Feliz noche! ¡Chao, chao!

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0: Está bien ya. No lloren. El dúo de la historia. Con Romeo, un junte para la historia. Esto es de colección, hermano. ¡Bum!
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un placer estar por primera vez acá en la Chi. Quiero que le brinde un fuerte aplauso a tantas mujeres lindas que nos acompañan. Vamos a recordar esta hermosa canción y espero que las mujeres la canten conmigo, ¿ok? Este es el grupo.

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1: Mi gente maravillosa, reciban ustedes el cordial saludo. Un abrazo grande para todos los que nos están sintonizando. De verdad, qué alegría poder acompañarlos en este momento. A los que van conduciendo su coche, a los que están en casa, a los que están trabajando y muy especialmente a nuestros adultos mayores que siempre están ahí fieles, escuchando en silencio. Gracias de corazón. Y antes de seguir, quiero que hagamos una pequeña oración sencilla, sin complicaciones, ahí donde está. Quiero que cierre sus ojos y escuche. Amado Dios, hoy te pedimos por cada persona que está en sintonía, por ese cuerpo que viene dando señales, por esa mente que no encuentra descanso, por ese corazón que a veces se siente solo. Llévales alivio, dales tranquilidad y permite que toda carga que no les pertenece se vaya soltando poco a poco. Amén. Mis queridos hermanos, en la vida pasan muchas cosas, uno pasa por momentos duros, por preocupaciones, por pérdidas, por discusiones, por situaciones que se quedan ahí guardadas. 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
1: Usted, mi querido hermano y hermana, también está el tema del sueño, personas que se acuestan y la mente empieza a dar vuelta. Recuerdos, preocupaciones, cosas del pasado y se despiertan 2-3 de la mañana y ya no logran dormir bien. Al otro día el cuerpo no rinde, la cabeza le duele, el ánimo se baja. 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
1: Recuerden que estamos en directo, oyentes. Hay algo que la gente siente, pero no siempre sabe cómo explicarlo. 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Es como si algo se les estuviera quedando encima. 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
4: Soy Mauricio González. Dios me los bendiga. 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
6: Y esto es El Imperio NASA.

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0: Miles de gracias a las personas que nos llaman, a las personas que participan, a las personas que están muy atentas, que están disfrutando de esta gran orientación. 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
0: 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Que Dios los bendiga. Excelente mitad de semana. Eso sí, con salud y bendiciones.
2: 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Los esperamos en el próximo para seguirles contando las maravillas de la naturaleza y sus energías. 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
1: Perdido en medio del desierto, sin fuerzas, con la garganta seca y sintiendo que cada paso podía ser el último, un hombre encontró una cabaña vieja, destruida por... Buscando un poco de sombra.

0: la bomba. Luego bombea. Después vuelve a llenar la botella para el próximo viajero. La botella estaba llena. Tenía en sus manos una decisión: beber aquella agua y sobrevivir un poco más, o derramarla toda sobre una bomba vieja, confiando en palabras escritas por alguien que ni siquiera conocía. Podía aferrarse a lo poco seguro o arriesgarlo todo por algo mayor. Finalmente, decide creer. Vertió toda el agua en la bomba y empezó a bombear. Una vez, nada. Otra vez, nada. Solo el ruido incómodo del metal viejo. Pero siguió. Y de repente, un sonido diferente. Un pequeño hilo apareció. Luego un chorro. Y finalmente, agua abundante, fresca, cristalina. Bebió hasta saciarse. Llenó la botella otra vez. Y antes de marcharse, escribió en la nota: créame, funciona, pero tiene que dar toda el agua. ¿Cuántas veces nosotros vivimos igual? Aferrados a pequeñas seguridades, conformándonos con lo poco, por miedo a confiar en Dios, en ese Dios que dice la verdad, en el Dios que ha escrito una palabra para cada uno de nosotros, porque queremos milagros, pero no queremos soltar el control. Queremos puertas nuevas, pero sin arriesgar la comodidad. Queremos abundancia, pero seguimos abrazando la botella. Y muchas veces Dios te pedirá exactamente eso, que sueltes lo poco que tienes para llevarte a lo mucho que Él ya preparó. ¿Por qué lo digo? Porque es que Proverbios 3:5 nos lo afirma. Dice: confía en el Señor con todo tu corazón. No dependas de tu propio entendimiento. Ahí está la clave, nuestro corazón, porque la fe no siempre tendrá lógica, pero cuando Dios está en medio, sí funciona. Y tal vez hoy Dios te está diciendo que perdones, que avances, que siembres, que tomes esa decisión que te da miedo. Y aunque no parezca seguro, te recuerdo algo: los mayores milagros suelen estar del otro lado de la obediencia. No vivas solo de una botella, cuando Dios tiene todo un pozo entero para tu vida. Hoy quiero hacer una oración y me gustaría me acompañaras. Dile: Señor, hoy decido confiar en ti aun cuando no entienda. Suelto mis temores, mis dudas, mis seguridades pequeñas. Dame fe para obedecer, valor para avanzar y confiar y poder creer en esos planes que siempre serán mejores para mí, mayores inclusive que mis miedos, Señor. Hoy pongo mi vida en tus manos porque sé que contigo todo funciona. En el nombre de Jesús, amén. Doy gracias a Dios por esta dosis, doy gracias a Dios por tu vida y te invito a que esta noche nos encontremos en A Solas con Dios. Será un tiempo maravilloso. 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
4: Mi familia maravillosa, reciban todos ustedes el cordial saludo. Bienvenidos a este espacio de luz, de sanación y de respuestas claras. Les saludamos con el amor de siempre. Somos sus amigos y guías espirituales. Hoy abrimos las puertas del misterio porque sé que usted nos está escuchando allí en su casa, en su trabajo, y quiero que preste mucha atención, porque si usted siente que el dinero se le va como agua entre las manos, que por más que usted trabaja y no ve el fruto de su esfuerzo, que las enfermedades extrañas se han metido a su hogar, usted no está loco, usted no tiene mala suerte, usted puede estar siendo víctima de un maleficio, de trabajos ocultos para estancar su progreso. Y así como lo escucha, la envidia, la maldad, las energías oscuras que se traducen directamente en su cuerpo y en su entorno, es lo que está haciendo que su cuerpo se manifieste con enfermedades. ¿Por qué? Porque todo tiene una raíz espiritual y emocional. Por ejemplo, usted, señor, señora, que le duele constantemente su estómago, que siente ardor, pesadez, que tiene colitis o que ningún médico logra curar, es porque usted es una persona que no sabe enfrentar una situación. Es porque usted se traga los problemas, se guarda las arrechuras. Es porque usted aguanta humillaciones y su cuerpo ya no encuentra cómo procesar tanta energía negativa. Hoy vamos a decirle qué dolor se esconde en su órgano. Ese dolor que se vuelve crónico ya no es solo estrés. Allí quizá hay una mano negra, un bloqueo colocado con mala intención para que usted no tenga fuerzas de levantarse. Pero hoy lo vamos a quitar. 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
4: Usted, mi querido hermano y hermana que me está sintonizando, hoy vamos a romper esas cadenas que le atan a la pobreza, que le atan a la enfermedad. Así que deje de sufrir en silencio, llame a nuestros números, porque vamos a hacer una revelación, porque vamos a exponer a esas personas envidiosas que le hicieron ese entierro, ese trabajo de salación. Quiero que se libere hoy mismo de ese peso y reconecte con la abundancia que por derecho divino, si no le pertenece, vamos a darle esas verdades que nadie más se atreve a decir aquí en este su programa.
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6: Maestro, mi nombre es José Enrique Palacios. No, maestro, yo ya con hoy cumplo 5 días de haberla tenido y me siento muy contento. Vengo aquí a dar un testimonio, maestro. Muy feliz, maestro, porque mire, yo nunca en la vida me había ganado nada y puse primero la fe en Dios, como le dice usted en la radio, y después me decidí a venir y la tuve. Gracias a Dios he ganado ya. Y la suerte me ha cambiado, maestro. Me gané 7.200.000. Yo tenía 2.000 pesitos ese día. Me eché la bendición y jugué por Santander. Cayó el 11.34 y ese fue el número que me dieron acá. Y yo vengo muy agradecido. Yo no tengo con qué pagarles esta alegría que me están dando. Muchas gracias, maestro. Sí, que Dios los bendiga y que sigan ayudando a tantas personas que de verdad lo necesitamos, maestro. Dios le pague.
4: Así que les invitamos, oyentes, para que llamen. Recuerden que hoy abrimos las puertas del misterio porque sé que usted, que me está escuchando, en cualquier rincón de su hogar, en cualquier rincón de esta ciudad, usted siente que su dinero se le va, usted siente que realmente no está siendo valorado. Usted que tiene un nudo en la garganta, un peso en la espalda que ya no lo deja caminar. Hoy vamos a hablar sin tapujos de lo que verdaderamente está pasando detrás de las puertas de su casa. Porque si en su hogar antes había paz y de la noche a la mañana todo se volvió un infierno, recuerde que nada es casualidad. Que si usted entra a su casa y siente el ambiente pesado, frío, sus plantas se le secan súbitamente, su comida se le daña rápido, sus mascotas se enferman sin explicación, quiero que hoy abra los ojos, porque aquí quizás hay una fuerza oscura trabajando, pero lo peor sucede en la relación con los suyos. Si de un tiempo para acá las peleas con su pareja, con sus hijos, son cualquier tontería. Si un plato sucio, una palabra detona una tormenta de gritos, portazos, insultos que antes no existían, usted está bajo el efecto del maleficio de separación, de trabajos ocultos para estancar la armonía de su familia. Envidia envidia pura de gente cercana que no soporta verlos felices. Mucho cuidado con las infidelidades, porque muchas veces el hombre o la mujer no se van porque ya no amen, sino porque les dieron un bebedizo, un amarre oscuro que les cegó el entendimiento, que los alejó del lecho matrimonial. Pues hoy vamos a revelar que su cuerpo absorbe toda esa energía destructiva para que usted, mi querido hermano, sienta qué es lo que está pasando. Sus órganos. Mire usted, si a usted le duele constantemente la garganta, siente que se le cierra, siente una tos seca que no se le quita con nada, o siente un peso en el pecho que impide respirar profundamente, significa que usted es una persona que siente una profunda impotencia. Una persona que por evitar las peleas destruyen por completo su hogar. 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

Las 8 de la mañana con 57, 8:57 minutos en la mañana en la FM 88.9. Estamos con la música romántica hasta ahora en la estación número 1 en este miércoles mitad de semana. Saludamos a la gente que nos escucha a esta hora. Disfruta de todas estas canciones, música del recuerdo, música romántica, música para el corazón. 8 en la mañana con 58 minutos. 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
0: 9 en la mañana en punto. Pauta comercial. Ya regresamos con más canciones, más música. 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
1: Bien, familia, seguimos en este su programa. 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
1: Recuerden, todas las personas que hoy nos están escribiendo, allá en su negocio, usted siente que lleva una pesada cadena arrastrando desde hace tiempo. Hoy queremos hablar de muchas personas que sienten miedo. Hoy vamos a hablar de esa mala suerte, esa mala racha que no se quita con nada. Mire, usted sí siente que nació con una estrella estrellada y que todo lo que inicia se le viene abajo, que si usted logra reunir unos dólares le sale un gasto de emergencia, que se le arruina su carro, que se le enferma un hijo, que en el trabajo tratan de hacerle la cama todo el tiempo para verlo despedido. Quiero que usted hoy abra los ojos de una vez por todas, porque eso no es coincidencia, eso no es un comportamiento normal de la vida. Quiero que mire a su alrededor. usted está viviendo bajo el efecto de un maleficio de salación o de trabajos ocultos para estancar su progreso y robarle su suerte. Hay personas tan oscuras y envidiosas que al verlo con ganas de salir adelante entierran su nombre, bloquean sus caminos para que usted nunca logre nada. Y como el cuerpo es el reflejo exacto de nuestras emociones y de las energías que nos rodean, hoy les vamos a delatar qué órgano de su cuerpo se está enfermando.
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1: Muy bien, mis queridos oyentes, presten mucha atención. Si usted ha notado que su deseo sexual ya no es el mismo, le preocupa la impotencia, la falta de energía en la intimidad, o usted que sufre de eyaculación precoz, y estos son temas que pocas personas tocan por vergüenza, por temor, les da pena, les da miedo. Usted, mi querida amiga, ha perdido el interés por las relaciones de pareja, siente falta de deseo, siente cansancio. ¿Siente usted que todo el tiempo son excusas y excusas para no tener intimidad con su pareja? Muchas personas están atravesando situaciones en silencio. Muchas veces comienzan las discusiones, el distanciamiento, la inseguridad y los problemas de pareja. Y algunas personas incluso llegan a pensar que ya no son atractivas o que su relación está llegando a su final. Por eso aquí, en Sanadores Místicos, entendemos que la salud íntima forma parte del bienestar integral. Así que estamos brindando orientación, acompañamiento con alternativas naturales enfocadas en el bienestar físico y emocional. Quiero que pregunte por nuestro programa Renacer en Pareja. Nosotros estamos ayudando a hombres y mujeres que desean recuperar la confianza, que quieren fortalecer su bienestar personal. La conexión con su pareja es importante porque una vida íntima saludable también influye en la autoestima, la tranquilidad emocional. No permita que la vergüenza le impida a usted buscar ayuda. Hay muchas parejas que se separan pensando que es porque no los quieren y resulta que es porque el hombre ya no responde en la cama. Resulta que la mujer siempre busca una excusa, siempre dice es que tengo el periodo. Todas las mujeres en algún momento buscan la excusa para no estar con el hombre, pero aquí les vamos a ayudar. Quiero que reciban esa información importante aquí en Sanadores Místicos. Le vamos a entregar a usted Renacer en Pareja para que su relación pueda volver a encender la llama de la pasión.
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1: Recuerden, todas las personas que hoy nos están escribiendo, allá en su negocio, usted siente que lleva una pesada cadena arrastrando desde hace tiempo. Hoy queremos hablar de muchas personas que sienten miedo. Hoy vamos a hablar de esa mala suerte, esa mala racha que no se quita con nada. Mire, usted sí siente que nació con una estrella estrellada y que todo lo que inicia se le viene abajo, que si usted logra reunir unos dólares le sale un gasto de emergencia, que se le arruina su carro, que se le enferma un hijo, que en el trabajo tratan de hacerle la cama todo el tiempo para haberlo despedido. Quiero que usted hoy abra los ojos de una vez por todas, porque eso no es coincidencia, eso no es un comportamiento normal de la vida. Quiero que mire a su alrededor. Usted está viviendo bajo el efecto de un maleficio de salación o de trabajos ocultos para estancar su progreso y robarle su suerte. Hay personas tan oscuras y envidiosas que al verlo con ganas de salir adelante entierran su nombre, bloquean sus caminos para que usted nunca logre nada. Y como el cuerpo es el reflejo exacto de nuestras emociones y de las energías que nos rodean, hoy les vamos a delatar qué órgano de su cuerpo se está enfermando por culpa de esa mala suerte sentada en su espalda. Así que preste atención. Si usted sufre constantemente dolores de cabezas intensos, migrañas que ninguna pasta de la farmacia le calma, o si usted siente una tensión espantosa en la nuca y los hombros como si cargara un saco de piedras, eso significa que usted es una persona que se siente completamente agobiada, que ya no tiene capacidad para pensar en una salida, una persona que se llena de ansiedad tratando de resolver su día a día. Pero quiero que usted hoy nos llame, porque vamos a llevar el sustento hasta su casa, vamos a expandir la bendición, vamos a ayudarle a usted, mi querido hermano, y vinimos a cortar esa mala racha, a abrir las puertas que los envidiosos le cerraron con brujería. Así que no se resigne a ser el eterno fracasado de la familia cuando usted tiene la fuerza para ser un ganador. Llámenos.
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1: No olvide pedir su consulta, es importante que usted pida su consulta de apertura de caminos hoy, porque las líneas se están abriendo, porque la oportunidad se va volando. Así que mis queridos hermanos, cuando usted decide llevar su caso a la luz, ningún conjuro, ninguna infeliz envidia va a poderle detener la bendición que Dios tiene reparada para usted. Si hoy mismo usted da el paso de fe, quítese ese velo de pobreza y libérese de esa energía de estancamiento que traba su salud, que traba su bolsillo. Quiero que llame ya y recuerde, mis queridos hermanos, que nosotros no nos quedamos con los brazos cruzados, que el éxito, la prosperidad y la energía de la salación total lleguen a todas sus vidas desde cada rincón de nuestra nación, aquí con nosotros. Recuerde llamarnos ya. Aquí nos despedimos, pero recuerde que los caminos de la fortuna se le va a abrir de par en par. Nos escuchamos en el próximo encuentro. 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
4: Tócale lindo, mi Jair.
5: ¡Oígale, va, señorazo!
4: ¡Dímelo, eh!

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1: Marcela Ramírez, así es que se quiere.

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2: Preste mucha atención, caballero, que se levanta varias veces en la noche a orinar. Siente molestias al hacerlo, una sensación constante de que no vacía completamente su vejiga, o sufre usted del colon inflamado, gases, pesadez después de las comidas, sufre de estreñimiento frecuente o malestar abdominal. Muchas personas conviven diariamente con molestias provocadas por hernias, dolores en la espalda, sensación de peso al hacer esfuerzos, esa incomodidad al caminar, al trabajar, y lo preocupante es que muchos se acostumbran a vivir con esas molestias pensando que son normales. Mientras pasan los días, los meses, la calidad de vida se ve afectada. Así que en Sanadores Místicos estamos brindando una orientación en bienestar general, alternativas naturales para quienes desean mejorar sus hábitos de salud y sentirse mejor día a día. 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
0: Muchas personas caminan por la calle pensando que tienen mala suerte, pero la realidad es otra muy diferente y mucho más oscura. 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
2: Luz Marina Alcaraz, me gané 7 millones de pesos con el número 1584. En mi familia ganamos 3 y como 5 amigas que le dimos el número, que de verdad es una bendición.
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Que no se caiga el ritmo, pariente. Seguimos con más música movida para todos ustedes. Algo en vivo, algo más en vivo. Échele, compadre. Vámonos, recio.

0: Michael, compadre.
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2: Bienvenidos a este su programa. Estamos en directo una vez más con todas las personas que se conectan con nosotros y quiero hacerles una pregunta. ¿Cuántas veces al día usted revisa su celular? ¿Tres, cuatro o tal vez perdió la cuenta? ¿Por qué? Porque vivimos hiperconectados, pero mientras su batería está al 100%, su cuerpo podría estar agotándose en silencio. Bienvenidos a este espacio de salud. Hoy vamos a hablar de una epidemia moderna que no viene de un virus, viene de nuestras manos, el uso excesivo del celular y cómo está enfermando su cuerpo sin que usted se dé cuenta. Cuando nosotros pasamos horas agachados mirando la pantalla, no solamente estamos viendo videos, estamos respondiendo mensajes, estamos sometiendo a nuestra columna, nuestros músculos y el sistema nervioso a una presión descomunal. Si a usted le suena familiar ese dolor constante en el cuello, al final del día, usted que vive también nervioso, que vive también obsesionado con su celular, quiero invitarlo para que nos llame a partir de este momento.
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2: Recuerden que estamos en directo. ¿Por qué les digo que llamen? Porque vamos a hablar de salud. La postura que nosotros adoptamos al usar el celular, dado a origen patológicas reales que vemos cada día en consulta, y una de ellas es el famoso cuello de texto. ¿Sabían que al inclinar la cabeza para mirar la pantalla, su cuerpo, su cuello pasa de soportar 5 kilos a cargar hasta 27 kilos de presión? Esto genera espasmos crónicos, desviaciones, desgaste prematuro en sus vértebras. Pero no se detiene ahí. El uso repetitivo del pulgar, la postura de la muñeca provocan el síndrome del túnel carpiano o tendinitis severa. ¿Esto qué hace? Inflama los tendones que le permiten mover sus manos. Además, esa tensión acumulada en la base del cráneo es la responsable directa de muchas migrañas, de muchos dolores de cabeza tensionales que ni siquiera se disminuyen con analgésicos. Su cuerpo le está enviando señales de alerta, le está diciendo que algo está colapsando en su estructura corporal. Recuerden nuestras líneas.
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2: Y vamos a recibir a esta hora testimonios, personas que ya nos visitaron o personas que también quieren hacer su consulta. Bendiciones y adelante. ¿Cuál es el motivo de su llamada?
4: Pasaba que yo llegaba a mi casa con deseos de estar con mi señora y debido a que el amante me tenía trabajado, no podía estar con mi señora. Yo estuve en muchas religiones y en ninguna parte salí adelante hasta que visité. Estoy viendo el cambio últimamente. No, que Vicentico se había ido a la casa aburrido y ya en este momento ya regresó, ya está muy casero. Ya estamos otra vez muy, muy unidos todos. Gracias a Dios, ella no se dio cuenta y menos mal, porque si no, ahí se hubiera acabado todo. Estoy muy contento, gracias a los hermanos. Sí, yo les recomiendo, porque gracias a ellos yo salí adelante.
2: Amén, gracias a usted y a todas las personas que nos escriben, que nos llaman, que nos dan su testimonio, porque esto alienta. Esta es la voz que muchas personas necesitan escuchar para motivarse, para llamar. Llamen, porque nosotros vamos a darles buenas noticias, vamos a decirle también a qué se debe esa enfermedad, por qué le duele tanto la cabeza. La buena noticia es que usted no va a vivir con dolor, porque aquí en nuestro programa no nos limitamos a calmar el síntoma, vamos a la raíz del problema. Queremos invitarle a recuperar su bienestar a través de nuestro diagnóstico corporal. ¿En qué consiste? Por medio de esta evaluación profesional vamos a analizar su postura, vamos a identificar los puntos exactos de tensión muscular, las zonas de inflamación, cómo los hábitos digitales están afectando su alineación natural. Vamos a decirle exactamente qué está ocasionando ese dolor de espalda, esa rigidez en el cuello, ese hormigueo en las manos. Vamos a diseñar una ruta exacta para devolverle su salud y el equilibrio a su cuerpo. Y escuche muy bien, porque la consulta y la asesoría son completamente gratis, así como lo escucha. 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